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3: Bienvenidos a un nuevo episodio, soy Claudia Mejía. Creo que han escuchado por ahí en las noticias sobre este gusanito, el gusano barrenador. Hoy tenemos a un invitado, es un infectólogo, es el doctor Bruno López. ¿Cómo estás?
7: Muy bien, muchas gracias.
3: Gracias por estar aquí y hablar sobre este tema. Sí da miedo, ¿verdad? O sea, sí ha como que metido miedito en la población.
7: Pues lo que se ve da más miedo, ¿no? A veces puede ser más peligroso para la vida en corto plazo una bacteria que no vemos, pero estos como los se pueden ver al ojo desnudo, como se dice.
3: Claro.
7: O sea, la verdad es que sí generan miedo. La invasión de animales o humanos por este tipo de moscas en su fase larvaria, que son los gusanos, y que esa es una miasis, ¿no? Prácticamente es el término de miasis. Pero esta es una fase intermedia de la vida de la mosca, ¿no? Tiene que estar, llega como la mosca, se para en el tejido, puede ser incluso en una herida, en los conductos auditivos, las orejitas de las vacas, en la boca de un humano, en una herida de un pie de un paciente con diabetes, por ejemplo, con pie diabetes. Se para ahí, deja sus huevos y esos huevos eclosionan, pues se abren, digamos, y se producen la larva, el pequeño huevo.

0: Y pues se pueden diferenciar en la morfología que tiene. Lo que sí cuesta más trabajo es en la fase de larva, el gusanito, diferenciarlo de otras especies. Ahí sí, porque incluso tienes que verlo con el microscopio, ver ciertas estructuras. El problema del gusano barrenador es que puede dar cuadros graves porque le gusta el tejido humano vivo. Entonces, es un parásito obligado. Es decir, para que desarrolle todo su ciclo de vida, necesita una herida de una persona viva para que ahí siga penetrando en el tejido. Barrena, es decir, por literal su nombre, entra, va escarbando el tejido sano y hasta meterse más adentro, hacer cavidades y crear hasta. Y por arrastre, pues lleva bacterias y ahí puede crear infecciones también, ¿no? Por bacterias. Entonces, esa es la importancia que tiene. ¿Qué pasa al ganado? El ganado, pues se enferma, ¿no? Se enferma porque se llena. Si lo dejan sin un tratamiento, penetra y le da un cuadro grave de invasión de este gusano. A la par, pues al abrirle esas cavidades, deja que bacterias entren y le da sepsis también al ganado y mueren
1: Sí, se
0: muchos.
1: puede
0: Sí,
1: morir.
0: exacto. Y es tan difícil, a veces, en una sola puesta de una mosca de gusano barrenador, el Cocleomia miniborax, que es el nombre de la mosca, al poner en una herida, en una cavidad, sus huevos ponen hasta 200 en una sola. Y de esos evolucionan hasta el 70%. ¿Cuántos
1: O
0: gusanos se
1: sea,
0: van a producir?
1: todos son los que barrenan.
0: Y todos al mismo par pueden ir barrenando.
1: O sea, es muy rápido
0: Entonces, por eso a veces tienen que sacrificar al
1: el
0: ganado,
1: ganado.
0: porque ya están tan invadidos que es imposible quitarle todos.
1: Pero esto ya estaba erradicado,
0: Esto ya estaba
1: según desde los
0: erradicado.
1: noventas,
0: Desde
1: ¿no?
0: un programa de erradicación del 70 al 92. En el 92 se declaró que era libre de México y Estados Unidos. ¿Cómo lo hicieron? Pues liberaron muchísimos cientos miles de millones de machos, pero estaban radiados, o sea que eran infértiles, digamos.
1: Okay.
0: Entonces se reproducían con moscas hembras y las moscas hembras lo que tenían era producción de huevos sin larvas, o sea, eran huevos estériles, digamos, ¿no? Y así ya dejaron que no se reproducieran hasta que finalmente desaparecieron. Esa fue la técnica que usaron.
1: ¿Y por qué ahora regresó?
0: El problema, donde no realmente, aparentemente se había erradicado, pero había pequeños brotes, por ejemplo, en Panamá, en Puerto Rico, en
1: Centroamérica.
0: Centroamérica, en varios de Venezuela, y por ahí había esos pequeños brotes. Con la cuestión de la inmigración y el tráfico ilegal de ganado, allí empezó, por eso Chiapas fue la primera zona, y de ahí, así es como hemos venido con los casos. Chiapas empezó primero el año pasado con hasta un total de, el año pasado cerró con 90 casos, en todo el 2025, y en 2026, al corte al 3 de julio, lleva ya 55 casos. Y después empezó a extenderse ahora nuevamente a Hidalgo, a Jalisco, Hidalgo con 28 casos, Hidalgo con 13, de humanos, humanos con infección. Al ganado ha habido más. Oaxaca 39 casos, Puebla 35, Veracruz 90 casos, 24%, es el que más casos tiene ahorita en todo lo que va de este año.
1: Me impresionan los casos en humanos porque ¿cuáles son los factores? Supongo que la mala higiene o la falta de higiene
0: Claro.
1: es lo que pues provoca esto.
0: Bien lo comentaste, la falta de higiene es la primera parte de esto, ¿no? ¿Por qué? Porque si yo baño a mi perro o a mi gato, yo mismo me baño a lo mejor una vez por semana, pues dejo, o dos veces por semana, dejo que todos estos días una mosca se pare en una herida, en alguna lesión, más si es una persona ya frágil, por ejemplo, los animales, las mascotas a veces pueden ni siquiera darse cuenta, ¿no? Pero un humano, por ejemplo, con una pequeña herida, que muchos lo vemos, por ejemplo, con pacientes ancianos, ¿no? Que tienen ya algo de demencia, que solo están en cama y que pueden estar un poco descuidados porque no están al 100% con ellos, pues se le puede parar hasta en la oreja, en la nariz, y ahí dejar los huevos y convertirse en gusanos. Vamos a poner un ejemplo de un paciente con pie diabético que de por sí ya tiene demencia y que solamente está en cama, ya no comunica, tiene muy poca movilidad, y de repente pues llega, o pues, lo encuentran sus familiares con una lesión en su pie, con unas gusanos. Al menos para la persona que no se dedica al 100% a esto, ver los gusanos no va a poder distinguir si es una de estas de mosca doméstica o si es de gusano barrenador o Lucilia, no va a saber. Entonces hay que ver de que no se trate de que efectivamente que sea gusano barrenador. Y lo siguiente es que no podemos quitarlos y echarlos a la basura. ¿Por qué?
1: Porque eclosionan de nuevamente como mosca, ¿no?
0: Y vuelven
1: Decíamos.
0: a reproducirse y a contaminar el ambiente otra vez y a infectar otros los pacientes o huéspedes. Entonces lo que necesitamos es quitar la mayoría, recomienda, si no tenemos en ese momento la posibilidad de que nos ayuden a supervisar qué sea, echarlos en un frasco con alcohol. Con alcohol prácticamente se preservan intactos. Mueren, pero se preservan intactos los gusanos. Echamos una porción en alcohol y lo demás tenemos dos opciones. Una es incinerarlos o inundarlos de alcohol y dejarlos en un recipiente cerrado. Aparte de

0: las muestras que ya tenemos, ¿no? O jabón, agua de jabón, y dejarlos ahí encerrados. No recomiendan enterrarlos para que puedan reconocerse al microscopio de qué se trata. Si es Lucilia, si es la mosca doméstica, no pasa nada, ¿no? Finalmente son, ya tenemos muchos años viviendo con ellos. Lo ideal es tener mosquiteros, una buena higiene, si se encuentran, reportarlos para ver de qué se trata.
1: Estas son como medidas ya teniendo ahí al gusano.
0: Sí, hay que ir a atenderse porque sí tiene sus cuidados cómo retirar estos gusanos. A veces si uno los retira nada más, la misma persona familiar del paciente los retira, puede a veces también lastimar al paciente, puede favorecer que también haya una infección. En este momento que como vemos vamos en incremento de casos, sí es importante cada vez que lo tengamos reportarlo y o acudir al centro de salud, a la clínica familiar para que sea revisado.
1: ¿Qué otra medida importante de las que ya hablamos para como para reforzar?
0: El cuidado de pacientes que están postrados en su cama, pacientes que son inmóviles, pacientes que tienen alteraciones neurológicas que no permiten sentir incluso dolor a veces o comunicar qué problema tienen. Esos son los que deben tener especial atención e incluso hacer una rutina diaria o cada vez que se haya el baño de estos pacientes, el aseo de ellos, revisarles orejas, revisarles la nariz,
1: Okay.
0: revisarles la boca, e incluso hasta las cavidades geniturinarias, por ejemplo, ¿no? La vagina, el ano a veces también es un lugar donde se pueden alojar las moscas y ahí dejan los gusanos. Y muchas veces puede pasar mucho tiempo ahí y nadie se asome a ver. El gusano barrenador, cuando ya empieza a dar síntomas, incluso dolor en el paciente, ya seguramente ya penetró más las cavidades. O sea, cuando está muy superficial, la verdad es que ni siquiera puede dar nada. O a veces puede ver uno, por ejemplo, una herida que se pone más roja o que se abulta, ¿no? Se hace un bultito en el tejido. La oreja, por ejemplo, hasta que ya empieza a penetrar el tímpano, más adentro, ahí es donde ya empieza a dar dolor, pero puede no dar ningún problema. Entonces, aquí yo creo que no es conveniente esperar hasta que haya un síntoma.
1: Si llegamos a ver esto en pacientes, en mascotas, ya decíamos que hay que reportarlo para ya tengo el número, es el 800-751-2100. Él es el doctor Bruno López, infectólogo. Gracias por estar aquí.
0: Muchas gracias.
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0: las 11.
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1: 613.
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0: 723.
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1: 824.
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0: las 10.
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1: 10:45.
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0: 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Las 11.
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11 de la mañana con 35 minutos. Es viernesito ya, viernes 28 de agosto. Soy Frida Sánchez y te acompaño desde las cabinas de La Lupe 95.3 FM. Estaré aquí esta mañana y tardecita contigo con muy buena música y con información. Espero que hayan tenido ayer una excelente noche y hayan disfrutado del eclipse, que tuvimos suerte, tuvimos el cielo con unas cuantas nubecitas y alcanzamos muchos a disfrutarlo. Yo sabía que había luna llena, pero se me había olvidado que era día de eclipse también. Pero bueno, para aquellos que nos quedamos a admirar la luna llena, seguramente habremos disfrutado de este increíble paisaje que nos agarró por sorpresa a algunos. Si les pasó como yo, los agarró por sorpresa seguramente también. Es ya viernesito y yo les traigo por aquí recomendaciones para que disfruten su fin de semana. Si ustedes son de aquellas personitas que disfrutan de ir al cine, hay películas que están aquí en la ciudad y que llaman la atención porque regresa el tour de cine francés. Al ratito les voy a hablar un poquito sobre ello para que se vayan poniendo de acuerdo si se quieren disfrutar de alguna de estas películas. Además de que también, como les he estado comentando en las semanas anteriores, hemos tenido también alguna rotación de películas de cine mexicano, algunas graciosas, unas un poquito más sobre dentro de la categoría de drama, pero hemos tenido opciones sin duda alguna. Así que hoy les voy a compartir estas en particular. Te recuerdo el número en cabina: 983-105-5579 para WhatsApp, mensajes de WhatsApp, para tus mensajes de voz también. Y cabina, si nos quieres llamar, 983-83-22-396. Vámonos con algo de Rigo Tobar. Vamos a disfrutar de Lamento de Amor aquí a través del 95.3 FM.

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1: Son las 12. Es la hora del Ángelus. El ángel del Señor anunció a María y concibió por obra del Espíritu Santo.

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0: 12:15.
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12 del mediodía con 36 minutos. Te acompaño aquí desde la cabina de 95.3 FM, La Lupe Chetumal. Y te sigo leyendo, te recuerdo, WhatsApp 983-105-5579. Llamadas al 983-83-22-396. Si tú andas conmigo aquí desde hace un rato, seguramente ya sabrás que hoy les voy a dar recomendaciones para aquellos que estén buscando ver algo diferente en el cine. Y es que está disponible el 30º Tour de Cine Francés. Ya llegó a la ciudad y tienes disponibles una variedad de películas. Voy a comenzar con algunas por ahora y te las voy a ir presentando a lo largo de mi turno para que las vayas conociendo y veas si alguna de ellas te llama la atención. Para empezar, tenemos algo de comedia y drama, clasificación B, así que puedes disfrutarla básicamente toda la familia. Y la primera película se titula El Camino, y en esta podemos ver la presencia de un chico y una mujer. Son Fred y Adam, que no se conocen. Ella tiene 40 años y está buscando por ahí cómo que resolver algunos problemas emocionales de su pasado, mientras que el chico es un adolescente que tiene problemas de abandono y problemas también de ira. Así que bueno, por azares del destino terminan emprendiendo un camino juntos hasta Santiago de Compostela, y a través de este camino pues básicamente veremos la interacción de estos dos personajes que se van a fortalecer un vínculo y que les permite empezar de nuevo a través de la cantidad de vivencias y charlas que tendrán a lo largo de 113 minutos de película. Es comedia y drama, así que aunque quizá el contexto pueda sonar bastante simple, seguramente habrá aquí espacio para plantearnos diferentes preguntas y, ¿por qué no?, también reírnos un ratito. Esa es la primera recomendación, El Camino. Ahora vámonos con Solo una ilusión, que también es clasificación B y también es comedia y drama. En este caso encontramos una historia situada en 1985 y encontramos a Vincent, que es un adolescente a punto de cumplir 13 años, y pues bueno, encontramos ahí una situación familiar un poquito complicada también en la escuela, y pues básicamente trata de entender su mundo, su identidad cultural, la amistad, la familia, la religión y todo esto. Así que será una comedia un poco tierna. La verdad es que vemos cómo empieza a entender el mundo como no solo una ilusión, así como lo dice el título. Así que nos va a contar una historia bastante bonita y este paso de hacia la adultez con un trasfondo, pues bueno, también familiar. Y es comedia y drama, así que seguramente también podrás disfrutarla en compañía de tu familia. Vámonos ahora con Ramón Ayala. Hay unos ojos a través de La Lupe.

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1: 12:45.
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la 1:36, disfrutando de la Lupichitumal 95.3 FM, y te traigo ahora sí más recomendaciones. Te estoy acompañando en esta mañana y tarde con, bueno, ya tarde, ahorita ya en la parte de la tarde de este espacio, con más información sobre el tour de cine francés, que ya está en su 30ª edición y tiene disponibles algunas películas aquí en la ciudad. Así que sigo con las recomendaciones. Ahora te voy a presentar una combinación entre comedia y thriller. A mí personalmente esta me está llamando bastante la atención, y es que tiene una propuesta, la verdad suena bastante interesante, porque se llama El crimen del tercer piso. Vamos a encontrar a una profesora universitaria que es especialista en obras de Alfred Hitchcock, y por otro lado a su esposo François, que es un escritor de novelas policíacas. Y resulta que su esposa empieza a sospechar que hubo un asesinato en el tercer piso y que fue uno de sus vecinos. Al principio su esposo no le pone mucha atención, pero luego se deja llevar por la disparatada investigación de su esposa Colette, y van acumulando pistas mientras va creciendo el misterio. Esta es básicamente la premisa principal de El crimen del tercer piso. A mí lo que me llama la atención es descubrir si realmente ocurrió o no, y cómo llevan a cabo esta combinación entre comedia y thriller. La duración es de 104 minutos y la clasificación B, con la cual podrás disfrutar básicamente con toda la familia de esta película que está disponible ya en la ciudad. Y otra que también me llamó la atención, para aquellos que disfruten de la comedia romántica, de algo un poquito más tranqui, está la película Me encontraste. Y en esta encontramos una combinación entre algo pues un poquito más fantasioso, ya que encontramos a Elsa, la protagonista, quien es una mujer soltera que ya no tiene esperanza en el amor, pero tiene un don bastante peculiar, que es el poder ver y hablar con los muertos. Así que una vez conoce a un hombre que le parece bastante divertido, bastante encantador, pero descubre, o eso es lo que nos cuenta por aquí la sinopsis, que su historia no es tan real como creería. ¿Cómo se relacionará esto con su don tan particular? No lo sé, pero me da curiosidad, así que sin duda me apuntaría a ver Me encontraste. 96 minutos de duración, clasificación B, en esta comedia y romance. Vámonos mientras tanto con más música. Vas a escuchar a Julieta Venegas con Limón y Sal, a través de La Lupe Chetumal.

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0: las dos.
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3: Con 35 minutos, vengo ya la última recomendación, porque ya me voy. Número en cabina 983-105-5579 y ese es nuestro WhatsApp para llamadas 983-83-22-396. Ahora sí, para las últimas películas que estarán disponibles aquí en la ciudad con respecto a este edición número 30 del Tour de Cine Francés, te voy a presentar la siguiente película. Es drama y thriller, clasificación B15, duración de 128 minutos y se llama La Copia Perfecta. Está basada en hechos reales, se ubica históricamente en Francia de la posguerra y nos presenta el personaje de Jan Bojarski, que es un refugiado polaco muy conocido por ser un ingenioso falsificador, tanto que incluso los mismísimos bancos tenían problemas identificando los billetes falsos que este sujeto falsificaba. Y pues bueno, obviamente esto lo termina envolviendo en una persecución. Así que este es básicamente el recorrido de forma artesanal en cómo este personaje llevaba a cabo su falsificación también. Así que muy interesante esta película, drama thriller. Se llama La Copia Perfecta, disponible ahorita durante este tour de cine francés. Y otra que también está basada en una historia real es Abandonado. Esta película dura 100 minutos, clasificación B, completamente de drama. Y pues bueno, por aquí nos plantea una situación bastante más reciente de cómo después de haber habido difusión, y exageración también, distorsión en redes sociales con respecto a un debate sobre la libertad de expresión que tuvo un profesor francés, termina resultando lamentablemente en su asesinato. Esto fue en 2020 y esta película nos tratará los últimos 11 días de el profesor Samuel Paty. Así que si tú quieres descubrir este drama titulado Abandonado, ya está disponible también dentro de este tour de cine francés. Y la última se llama Desconocido del Gran Arco, que nos trae la historia de cómo el personaje que termina ganando un concurso para transformar un lugar insignia de la ciudad, que es un arco, termina siendo un desconocido. Vemos cómo se pone este personaje como principal y nos muestra ahí algunas preguntas sobre la ética profesional, el idealismo y el poder político, también disponible en este tour de cine francés. Me despido con esta canción de Mijares titulado Bella y mañana regreso con mi horario virtual a partir de las 3 de la tarde esperándote y complaciéndote con muchísima más música. Soy Frida Sánchez. Hasta mañana.

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10: Hola, hola, radio escuchas. Muy, pero muy buenas tardes tengan todos ustedes. Provechito, provechito si van a ingerir o están ingiriendo sus sagrados alimentos. Yo soy Jesús Amador y estoy más que listo para darles a conocer toda la información que tenemos preparada acá en el Noti de La Lupe, el cual transmitimos en vivo y en directo desde la ciudad de Chetumal, la capital de Quintana Roo, en la frecuencia modular del 95.3, de lunes a viernes de 3 a 4 de la tarde. Hoy por fin, ya es fin de semana, es viernes 28 de agosto, por cierto. Hoy es el día del abuelo, del abuelito, muchas felicidades a todas las personas adultas mayores. Tomen precauciones, radio escuchas. Si anda en la calle, el sol cae a plomo a pesar que ya son las 3 de la tarde. La sensación térmica oscila entre los 35 y 36 grados centígrados. Así que tome todas las precauciones. Le reitero, este espacio de noticias es suyo, de ustedes y para ustedes. Queremos ser la voz de lo que observas. Para tal situación, ponemos a tu disposición el número celular 983-12-56697 para los mensajes de texto y audio de WhatsApp. También nos puedes seguir a través de Cipse Play y en el Facebook nos encuentras como Cipse Noticias Chetumal. Reitero, el número para que nos mandes fotos, videos, audios y cualquier denuncia social es el 983-12-56697. Estas son las principales noticias. La prioridad en estos momentos es recuperar las playas y ecosistema del Caribe mexicano que está siendo afectado por el sargazo y por ende, las autoridades de Quintana Roo y federales trabajan en un plan estratégico. Así lo confirmó el titular de la Secretaría de Medio Ambiente en la entidad, Óscar Révora. Se conjura la huelga o paro de labores que pretendían hacer los trabajadores sindicalizados del Colegio de Bachilleres en Quintana Roo, es decir, del COBACH. Aceptan el incremento del 4% al salario y el 2% a prestaciones. Por fin, después de varios periodos vacacionales donde se reportaban robos o desmanes en algunos centros educativos de Quintana Roo, en estas vacaciones de verano que van a concluir, se reporta cero incidencia delictiva. ¿Quién sabe dónde vive el secretario de Salud de Quintana Roo, Fabio Carlos Rosado? Dijo que por la transformación integral del sistema de salud pública y la implementación del modelo de universalidad médica impulsado por el gobierno federal a través del IMSS Bienestar, se ha alentado el servicio médico para la población. Los empresarios españoles siguen siendo los principales inversionistas en el Caribe mexicano, de manera particular en el sector hotelero, muy por encima de Estados Unidos u otros países. Así lo aseguró la consejera de la Embajada de España en México, María Peña. Será el próximo mes de octubre cuando se lleve a cabo el Festival de Cultura del Caribe acá en Quintana Roo. Desde ahora ya se abrieron las convocatorias para la participación de grupos artísticos, así como para el concurso de dibujo y pintura. Tras la experiencia que han obtenido con el paso de los años, el colectivo Verdad, Memoria y Justicia realizará en Chetumal jornadas para coadyuvar en la búsqueda de personas desaparecidas. Se incendió un refrigerador en una casa de una colonia acá en Chetumal que provocó la movilización de los bomberos. Esta mañana en Cancún, una pareja muere tras derrapar la motocicleta en la que transitaban sobre el Rancho Viejo. Acompáñenos a escuchar toda la información que el Grupo CIP se tiene preparado para ustedes. Créame, no se arrepentirán. Ya de lleno con la información, la prioridad en estos momentos de las autoridades es recuperar las playas y ecosistemas del Caribe mexicano que están siendo afectadas por el sargazo y por ende están trabajando sobre un plan estratégico. Así lo confirmó o así lo adelantó el titular de la Secretaría de Medio Ambiente en la entidad, Oscar Rébora. Samuel Camal nos tiene los detalles.
11: Más de 33.5 kilómetros de recuperación de playas es la meta para los trabajos que se realizan por parte de la Secretaría de Medio Ambiente, así como del gobierno federal, señaló Oscar Rébora, titular de esta dependencia en Quintana Roo, quien mencionó de un plan estratégico para la recuperación de playas, pero también para la recuperación de los ecosistemas.
12: Estamos en espera nada más de que nos notifiquen esta manifestación de impacto ambiental para poder empezar con un plan que estamos trabajando conjunto los hoteleros, conjunto los concesionarios de las zonas federales marítimo-terrestres. Y bueno, la intención es que podamos no solamente reposicionar la arena en las costas de Quintana Roo, sino que haya un trabajo de restauración completa del ecosistema.
11: La pérdida de playas ha significado un trabajo que se tiene que realizar desde Benito Juárez, Puerto Morelos, así como también una parte de Cozumel, Tulum y Playa del Carmen. Desde Chetumal, Samuel Camán, CIPSA de Noticias.
10: Gracias Samuel. En otra información, la mañana de hoy se conjuró la huelga o el paro de labores que pretendían hacer los trabajadores sindicalizados de los colegios de bachilleres en Quintana Roo, es decir, de los COBACH. Aceptaron el incremento del 4% directo al salario y también un 2% a prestaciones. Paloma Wong nos tiene todos los detalles.
13: Personal del Colegio de Bachilleres suspendió el paro de labores programado para la próxima semana, en razón al anuncio de pago del aumento salarial de este 2026. El secretario general del Sindicato del Colegio de Bachilleres, Erasmo Hernández Pulido, explicó que ya fueron informados que a partir del mes de octubre será cubierto el aumento salarial 2026. Detalló que lo autorizado para los trabajadores sindicalizados, personal administrativo y demás, que es para alrededor de 1.500 personas, es del 4% al salario y 2% a prestaciones para los trabajadores. Esto luego de las negociaciones.
14: A nivel nacional, el Frente de los Sindicatos de Media Superior, pues hicimos un comunicado, ¿no? Porque no teníamos datos ni fechas de cuándo se daría este presupuesto para el incremento salarial de 2026. Sin embargo, ya tuvimos respuesta. A nivel nacional ya nos dijeron que en octubre nos estarían pagando el incremento salarial. Por lo tanto, pues se suspende este paro que tenemos razón. Es lo que queríamos, una fecha para poder continuar trabajando.
13: Hernández Pulido adelantó que trabajan en la atención de otras prestaciones y derechos laborales, ya que en el caso del tema de renivelación será solo para docentes una vez de que sea atendido. Para CIPSE Noticias Radio, Paloma Wong.
10: Gracias Paloma. Nos llegan unos mensajes. Felicidades a nuestro amigo Juan Carlos Escobedo, que nos escucha desde Chacham. Felicidades, gracias por estar sintonizando al 95.3 y estar atento a la información del Noti a la Lupe. También nos mandan saludos desde Xulcán, dice don Jesús, muy buenas tardes. ¿Alguna información de Xulcán relevante? No, gracias por su mensaje. Pues la verdad, relevante no. Hay una que al rato vamos a escuchar con don Jorge Meneses referente a un accidente de un motociclista que hubo entre el tramo cartero entre Xulcán y Bacalar, pero no son buenas noticias al final de cuentas. Ojalá y no haya muerto citado elemento, citado conductor de motocicleta. En otra información también nos dice, oiga don Jesús, ¿sabrá usted el problema que existe en el hospital Morelos de Chetumal? Bueno, sí, tengo conocimiento, es un problema muy, muy grande, si es que en verdad es tal cual lo platica la parte inconforme o los quejosos, los que hicieron difundir a través de una denuncia social, una información referente a la forma en que la jefa de enfermeras, a doña Nancy Juan Franco, trata a otras enfermeras, pero insisto, solo está trascendiendo, no hay nada de manera oficial. La gente que supuestamente amigas y las de las propias enfermeras que mantuvieron encerradas han dicho que no ha actuado el titular Flavio Carlos Rosado, el titular de la Secretaría de Salud. Pero insisto, no es una información confirmada, solo está a través de las redes sociales. Me comprometo con ustedes a que el próximo lunes tendremos información al respecto. En otra información, por fin, después de varios periodos vacacionales donde se reportaban robos o desmanes en algunos centros educativos de Quintana Roo, en estas vacaciones de verano que concluyen, se reporta cero incidencia delictiva. Mario Castillo nos tiene los detalles.
15: El operativo de seguridad y vigilancia implementado por la Secretaría de Educación de Quintana Roo rindió frutos positivos al reportar cero incidentes de robo y vandalismo en los planteles públicos del estado durante estas vacaciones de verano. Moisés Pérez Canto, director de Infraestructura Física Educativa de Quintana Roo, dio a conocer saldo a blanco a escasos días de arrancar el ciclo escolar 2026-2027, por lo que no habrá necesidad, dijo, de invertir en recursos extraordinarios para hacer reparaciones o reponer material educativo a causa de la incidencia delictiva. Explicó que en coordinación con autoridades de la SEC se está haciendo el reemplazo de bancas, mesas, pintarrones al ser necesario por sus años de uso y como parte de una serie de acciones ordinarias en cada inicio de curso educativo. Al ponderar el trabajo de las autoridades de seguridad, maestros y hasta vecinos por mantener vigilancia en las escuelas durante el receso escolar, Pérez Canto resaltó que de las 63 obras en proceso en diversos planteles de los municipios, al menos el 25% se está entregando con este regreso a clases, quedando pendiente el porcentaje restante para octubre próximo, acciones que dijo llevan alrededor del 70% de avance.
16: Por el momento no tenemos ningún reporte de que haya alguna situación de vandalismo o incidencia que afecte la operación de los planteles o de las aulas. Se ha estado trabajando con la Secretaría de Educación para el reingreso a este nuevo ciclo escolar, con las necesidades que pues todo plantel tiene, más que nada pues mobiliario básico como mesas, sillas, pintarrones y ese tipo de... Sí, en cuanto a construcciones, hay unas que ya están prácticamente listas para este inicio, otras que continúan su proceso, más bien por la naturaleza de los trabajos y el proceso constructivo de ellos.
15: Moisés Pérez Canto resaltó que desde el IFECROS se mantienen al pendiente de cualquier eventualidad que pudiera surgir, a fin de atender el requerimiento de manera inmediata para que alumnos y maestros desarrollen los procesos de enseñanza-aprendizaje sin contratiempo alguno. Para CIPSA Noticias, Mario Castillo.
10: Gracias, Mario. Pues es una noticia muy, muy buena al final de cuentas. Mucha gente diría, bueno, pues gato, es algo normal, ¿no? No es una noticia sobresaliente, ¿para qué las de conocer? No, yo lo veo lo lado positivo y en verdad yo creo que habría que aplaudirle a la gente, de manera particular a la mayoría de los chetumaleños, pues que estamos agarrando esta situación, ¿no? Esta forma de ver la vida y ya no entrar al vandalismo como se hacía antes. En verdad, esos 2-3 meses de vacaciones de verano eran pésimos para las cuestiones educativas. Llegaban los alumnos de nueva cuenta a la escuela, pues ya no tenían lavabo, ya no tenían tazas de baño, ya no había nada, ya la gente se lo había llevado, las puertas, los aranceles de aluminio también. Entonces, qué bueno que ahorita, además de que ya incrementaron la seguridad, pues ya la gente ya tiene otro tipo de cultura. Oiga, Roscucha, nos mandan una denuncia social por parte de los habitantes de la comunidad de Xcalac. es de referente a un domo deportivo. Si usted nos sigue a través de CIPSE Noticias Chetumal o las redes sociales o a través de los medios digitales, va a poder ver la foto. La verdad, se está cayendo el techo. De manera preliminar, lo más visible, se ve que se está cayendo el techo. Dice: hola, don Jesús, muy buenas tardes. Le podría decir a la presidenta municipal, Yansuni Martínez, que cuando nos viene a ayudar acá a la comunidad de Ixcalac, se está cayendo el domo. Es un peligro para las personas que hacen deporte bajo él. Y a pesar de los múltiples llamados de sus pobladores, hacen oídos sordos a las peticiones de la ayuda. Ténganlo por lo consiguiente o por afirmativo, que voy a hacérselo llegar a la presidenta municipal. Pero también hay que hacer, hay que poner la situación clara y precisa. La construcción de los domos, ¿sí? Y creo que la operación de los domos exclusivamente es por parte del Instituto de Infraestructura Educativa del Estado de Quintana Roo. Creo que ellos o la Secretaría de Obras Públicas son los encargados del mantenimiento de citados domos, a menos que también sea la Comisión del Deporte. Vamos a averiguar bien para que usted tenga conocimiento de manera exacta quién es el encargado de darle mantenimiento. De entrada, insisto, voy a hacerle llegar este mensaje a la presidenta municipal, Yansuni Martínez, a ver si nos lo responde. Vamos a un corte, regresamos.
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10: Gracias por continuar con nosotros acá en 95.3. Entramos al segundo segmento del Noti de la Lupe. En otra información, el secretario de Salud de Quintana Roo, Flavio Carlos Rosado, dijo que por la transformación integral del sistema de salud pública y la implementación del modelo de universalidad médica impulsado por el gobierno federal a través del IMSS Bienestar, se ha alentado de lento, de casi no darlo, el servicio médico para la población. Paloma Wong nos tiene los detalles.
25: En
0: reiteradas ocasiones, los ciudadanos han manifestado su inconformidad ante la falta de médicos y medicamentos en el sector salud. Al ser cuestionado al respecto, el secretario de Salud en el estado, Flavio Carlos Rosado, reconoció que la transformación integral del sistema de salud pública y la implementación del modelo de universalidad médica impulsada por el gobierno federal a través del IMSS Bienestar es lento. Además, adelantó que vendrá la contratación de recién egresados de las carreras de enfermería o medicina general e incluso consideran sumar a médicos jubilados que tengan ganas e interés por mantenerse activos, lo que permitirá contar con una atención preventiva segura. Por lo tanto, aseguró que con los nuevos hospitales que se están construyendo tanto en Chetumal como en Cancún y Felipe Carrillo Puerto, se mejorará la atención que se brinda a la población, pues se duplicará la capacidad y se equiparán con tecnología más moderna. Otra estrategia de la que habló fue la incorporación del Estado a la nueva Red Nacional de Atención Primaria impulsada por la Federación con 187 consultorios del Servicio Universal de Salud, que tiene como objetivo llevar consultas médicas a comunidades de los 11 municipios, donde la distancia, la falta de infraestructura o los costos de traslado representan un impacto en la economía de las familias. Pero no supo precisar la fecha en que entrarán en operación estos nuevos consultorios, ni mucho menos proporcionó los avances que se tienen en las edificaciones de los nuevos hospitales, ni las fechas en que se proyecta podrían quedar concluidos para entrar en funcionamiento y poder resolver las quejas de los ciudadanos. Para CIPSE Noticias Radio, Paloma Wong.
10: Gracias, gracias Paloma. ¿Cómo ve, Radio Escuchas? Nuestro flamante secretario de Salud de Quintana Roo, Flavio Carlos Rosado. En verdad creo que el señor, o el muchacho, o este profesional de la medicina anda en todo, menos como cumpliendo como su función como titular del secretario de Salud, ¿sí? Creo que anda más inmerso en su intención de buscar ser candidato de Morena a la presidencia municipal de Isla Mujeres, porque andar, en verdad, anda desfasado, anda perdido, no sabe ni lo que habla. Tal es así que le vamos a conocer una información que la mañana de hoy también doy a conocer a la gobernadora Mara Lezama, referente a esta situación, referente al servicio médico. Ella dice otra cosa, tiene otros datos. Escuchemos la nota de Samuel Camal.
1: La gobernadora del estado, Mara Lezama, puntualizó dónde estarán operando los consultores universales, esta iniciativa federal para que se trabaje en materia del primer contacto con los pacientes y no se sature en los hospitales y se tengan largas filas de espera. En este sentido, comentó que son más de 187 consultores universales que estarán en Quintana Roo.
2: De detección, es decir, tú de repente tienes un salido o te sientes mal, te duele la cabeza, en algo que aparece de repente, sin necesidad de ir hacia el hospital, vas a tener una persona que te atienda en un primer contacto para que puedas tener una atención más rápida y oportuna, incluyendo infecciones, incluyendo hipertensión, diabetes y salud mental. Habrá detección de cáncer y de VIH, abarcará una red de 12,750 consultorios a nivel nacional y se van a utilizar para este fin desde casas de salud, espacios municipales. El objetivo es ampliar la red y el objetivo es acercar las consultas médicas a comunidades alejadas. Que no tengas que viajar mucho, puedas encontrar la atención médica cerca de tu comunidad. Consultorios que se van a utilizar del IMSS Bienestar, 36 casas de salud en las comunidades, 31 inmuebles municipales, 11 van a ser inmuebles del ISSSTE, 8 del DIF, 6 de CESA y 5 del IMSS ordinario. Un total de 187 estarán cercanos a ti.
1: Desde Chetumal, Samuel Camal, CIPSE Noticias.
10: Gracias, gracias Samuel. Pues ahí tiene, Radio Escuchas, usted coteje lo que dijo el titular de la CESA, de la Secretaría de Salud, Flavio Carlos Rosado, y lo que dijo la gobernadora Mara Lezama. Contradictorio lo que hizo el titular de la CESA, en verdad. Yo creo que aun cuando falte un año para que acabe el gobierno de Mara Lezama, yo creo que los quintanarroenses merecemos un titular de la Secretaría de Salud que esté al 100% comprometido, con tiempo y dedicación para los servicios médicos de los quintanarroenses, porque en verdad, Flavio Carlos Rosado está más inmerso en su campaña proselitista para buscar la presidencia municipal o la candidatura a la presidencia municipal de Isla Mujeres. En otra información, los empresarios españoles siguen siendo los principales inversionistas en el Caribe mexicano, de manera particular en el sector hotelero, muy por encima de Estados Unidos o de otros países. Así lo aseguró la consejera de la Embajada de España en México, María Peña. Samuel Camal nos tiene los detalles.
1: María Peña, consejera de la Embajada de España en México, señaló que se cuenta con gran expectativa para seguir siendo uno de los principales inversores, sobre todo en el sector hotelero en Quintana Roo. Esto muy por encima de las inversiones que se han realizado de países como Estados Unidos. Al respecto, la entrevistada comentó lo siguiente.
3: Es un estado claramente importante en la medida en que, como bien lo hemos dicho durante las mesas y las intervenciones, España es el primer inversor. Es decir, si me lo permiten, España es el primer inversor en Quintana Roo entre 2006 y 2025. Se mantiene como primer inversor por encima de las cifras de Estados Unidos. Claramente pensemos que España es una gran potencia turística.
1: En ese sentido, comentó que se encuentran trabajando en temas prioritarios como es el sargazo, en donde han invertido más de 150 millones de pesos por parte de los sectores hoteleros españoles para la limpieza de las playas y donde ya están interesadas varias empresas de esa nación para trabajar en el reciclaje del sargazo. Desde Chetumal, Samuel Camal, CIPSE Noticias.
10: Gracias, querida Samuel. Nos llegan unos mensajes. Le voy a lecturar algunos. El primero dice, don Jesús, creo que la Comisión del Deporte es la encargada de darle mantenimientos a los domos deportivos que se han construido en todo el estado. Son los que deben tener presupuesto para tal cosa. Yo creo que sí. Gracias por su mensaje. Creo que nos hace en relación a la demanda que hacen los habitantes de la comunidad de Xcalac, quienes están viendo que se cae su techo, el domo, a pedazos y están buscando quien se lo repare. Está pidiendo la intervención de la presidenta municipal, Yansuni Martínez, pero tal cual, como hice la pregunta hace ratos, ¿quién debe ser el responsable? Bueno, este Radio Escucha nos dice que debe ser la CODEC. Al rato debemos tener a Miguel Ángel Maldonado en la sección deportiva y le vamos a hacer esta pregunta referente a tal caso. Nos llega otro mensaje y la verdad le voy a dar lectura porque dice de manera sarcástica y al final de cuentas dice que somos la radio del bienestar. Bueno, cada quien viene a tal situación. Dice, oiga, don Jesús, ¿por qué no tocan el caso de la gobernadora, de los viajes de la gobernadora? Casualmente, hace ratos vi circular un video por ahí, ojalá y lo debemos tener. Si lo tenemos, sí. Bueno, si nos sigue a través de las redes sociales de CIPSE Noticias Chetumal, va a poderlo ver. Pero, en verdad, no me gusta meterme en política ni politizar este espacio de noticias, que créanme que lo trato de conservar ajeno al acontecer político y me gusta dar información de consumo para ustedes, para todas las colonias, para todos los habitantes, de interés social de ustedes, y no me meto mucho en la política, pero en este caso le voy a responder a su mensaje. En verdad, este video que estamos pasando, donde aparece supuestamente al interior de un avión la gobernadora Mara Lezama y al lado la figura de un hombre que se presume que es el senador Gino Segura, sí, créame, no sé, si usted tiene un poquitito de preparación académica y está inmersa en las redes sociales, De entrada va a ver que es un trabajo de inteligencia artificial, de entrada, en verdad. Bueno, esta situación la están haciendo para el golpeteo político. Ya sabemos que estamos en una fase de definición para ver quién va a ser el candidato de los trabajos de coordinación acá en Quintana Roo. Hay 5 aspirantes. Bueno, esta situación es en el golpeteo político que traen entre los grupos de los aspirantes. En otra información, será el próximo mes de octubre cuando se lleve a cabo el Festival de Cultura del Caribe acá en Quintana Roo. Desde ahora ya se abrieron las convocatorias para la participación de grupos artísticos, así como para el concurso de dibujo y pintura. Paloma Wong nos tiene los detalles.
4: El Instituto de Cultura y las Artes en Quintana Roo abrió las convocatorias para los artistas interesados en participar en el Festival de Cultura del Caribe en su edición 2026, que se realizará en octubre próximo, informó la directora del instituto, Lilian Villanueva Chan, quien destacó que el festival contempla la participación de músicos, artesanos, escritores, artistas plásticos y otros creadores. Recordó que en la edición 2025 la federación destinó 3 millones de pesos, mientras que el gobierno de Quintana Roo realizó una aportación adicional para concretar la contratación de artistas y actividades complementarias. El propósito, señaló, es recuperar, preservar y difundir las manifestaciones artísticas y culturales de la región, dando continuidad a este proyecto año con año. Por lo tanto, invitó a los interesados a inscribirse a fin de tener el programa completo para el disfrute de las familias quintanarroenses, así como para los turistas.
5: También está la convocatoria abierta del Festival de Cultura del Caribe, que ya viene en octubre, entonces pueden participar grupos artísticos,
11: artísticos. Ya está igual abierta la convocatoria. También el concurso de dibujo del Festival de Cultura del Caribe, dibujo y pintura. Así es que hay muchas cosas en este momento que está ofreciendo el ICA, además de cursos en coordinación, cursos de bordado en coordinación con de mujeres, en coordinación con la Secretaría del Trabajo, con el IESOL, porque pues hay mucho apoyo a la cultura tradicional, al arte tradicional, a la artesanía.
0: Para CIPSE Noticias Radio, Paloma Wong.
10: Gracias, Paloma. Pues bien, la postura, bueno, de la titular del ICA, Lilian Villanueva, pero la verdad, dista mucho de ser, su actitud, su capacidad, porque la verdad, no lo dice Jesús Amador, lo dice es el hazme reír o es el murmullo de la mayoría de los chetumaleños o quintanarruenses que estábamos ávidos o estábamos acostumbrados de tener un festival de cultura del Caribe de primer nivel, de primer mundo. Bueno, hoy en día con Lilian Villanueva, créame que dista muchísimo este Festival del Caribe. No trae grupos buenos, el Festival de Cultura no involucra a las culturas, a la etnia y a la música del Caribe, de la región. No, lo está haciendo de manera muy simplista, casi lo está haciendo de manera elitista. Creo que al pueblo, el pueblo se merece muchísimo más porque nos tenían acostumbrado a un excelente Festival del Caribe, ¿o no era así? Vamos a un corte, regresamos.
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0: Gracias, gracias por continuar con nosotros acá en 95.3. Entramos al tercer segmento del Noti de la Lupe. Es hora de escuchar el reporte especial de nuestro compañero Jorge Meneses. Don Jorge, muy buenas tardes.
1: Hola, ¿qué tal, Jesús? Muy buenas tardes a ti y a todo el amable auditorio en esta tarde aquí en la capital del estado. Pues tenemos información muy importante de lo que acontece aquí en nuestro estado. Primeramente nos vamos con lo que pues ocurre aquí en Chetumal. Te comento que el día de hoy tuvimos pues precisamente la presencia en el grupo colectivo de mujeres Verdad, Memoria y Justicia, que este día se instalaron en el Parque de la Alameda para una jornada en la cual se busca coadyuvar en la búsqueda de personas desaparecidas. En este evento que se realizó en el Parque de la Alameda, que está precisamente a punto de finalizar, que fue de precisamente de 11 de la mañana a 4 de la tarde, brindar asesorías jurídicas y también brindar apoyo a personas, a familias que han perdido algún familiar o que está desaparecido. Creo que tenemos el audio, vamos a escuchar ahí la entrevista.
0: Sí, tenemos el audio y el video, adelante. Adelante.

0: Día Internacional Nacional, el 30 de agosto, marcado por la ONU como el día en específico para conmemorar a las personas desaparecidas. Y en este año, 2026, el colectivo Verdad, Memoria y Justicia, a través de las mesas de trabajo que sostenemos con la Fiscalía, con el Fiscal General del Estado, nosotros hicimos una solicitud directamente para que en esta fecha se realizaran jornadas que fueran el acercamiento hacia la sociedad, a las personas que tienen algún familiar de desaparecido y que desconocen cuáles son los seguimientos o cuáles son los procedimientos para presentar una denuncia. Vamos a tener la instalación el día de hoy de módulos de atención a víctimas, como lo es la Comisión de Búsqueda de Personas Estatal, la Comisión de Atención a Víctimas, Fiscalía Especializada en Desaparición de Personas y también tomas de muestras genéticas para las personas que también desconocen que si tienes un familiar desaparecido tiene que haber una toma de muestra o dar tu toma de muestra para que exista un perfil genético y en algún momento podamos tener cómo confrontar esas muestras con los cuerpos que están sin identificar.
1: Pues ahí tiene don Jorge Meneses, la verdad. Muy bien, por parte de esta madre de una mujer, de una menor desaparecida, todo, pero yo la veo muy convencida del actuar de la fiscalía y las autoridades. No sé, salvo mejor la opinión de usted y de los escuches, ¿no cree que le están dando a tole con el dedo?
2: Jesús, te comento que doña Romana Rivera Ramírez, que es precisamente la presidenta y fundadora de este colectivo, pues informó de que pues es importante realizar la denuncia, porque como acabamos de escuchar, en muchas ocasiones la Fiscalía del Estado tiene pues allá en el CEMEFO varios cuerpos de personas aún sin identificar, pero no cuentan con el ADN, no cuentan con muestras de los familiares para poder identificar. Y sí, esto es importante, que las personas que tengan algún familiar desaparecido presenten la denuncia y que dejen pues muestras ADN para poder realizar las autoridades pues las pruebas pertinentes para poder identificar a las víctimas. Hay muchas personas que están en los anfiteatros y que no han sido identificados precisamente porque la autoridad no cuenta con la denuncia del familiar y tampoco no cuenta con las muestras de ADN de los familiares. Esto es muy importante, independientemente de que en su caso, en el caso de ella, de su hija que está desaparecida desde el 2020 y que hasta el momento no se conoce su paradero, al igual de que su novio, un hombre de más o menos de 21 años, de nombre Jorge Armando Rodríguez, también que se encuentra desaparecido, pues es importante que las personas afectadas no solo denuncien, sino que también dejen muestras de ADN en la fiscalía para que en caso de encontrar cuerpos o personas con características similares puedan ser identificados, Jesús. Esto sí es muy importante para poder dar a conocer el nombre de las víctimas.
1: Perfecto. ¿Qué otra información tenemos?
2: Déjame comentarte que aquí en la capital del estado el incendio de un refrigerador provocó la movilización del personal de bomberos, esto la noche de ayer ahí en la calle Camelias con Juárez e Independencia, donde pues precisamente el personal de bomberos a través de la línea de emergencia 911 fue solicitada su presencia, derivado de que en el lugar se presentó el incendio de un aparato electrodoméstico, en este caso un refrigerador. Al llegar el personal de bomberos, pues se abocó precisamente a desconectar este equipo y a sofocar el incendio y conocer las causas que lo provocaron. Por fortuna no hubo personas lesionadas, únicamente los daños materiales, y esto se derivó precisamente de una mala instalación. Hay personas que no conectan una conexión adecuada, las extensiones que instalan en ese lugar a veces no son las apropiadas y esto deriva precisamente en que se provoquen estos incendios. El personal de bomberos logró controlar este incendio después de verificar que no existiera ningún riesgo para las familias, pues se retiraron del lugar. Y por último, déjame comentarte pues un trágico y lamentable accidente que se registró el día de hoy por la mañana allá en la ciudad de Cancún, muy cerca de lo que es Rancho Viejo, donde una pareja de motociclistas lamentablemente perdieron la vida. Esto porque el joven que conducía esta motocicleta, un joven de 20 años de edad, conducía a exceso de velocidad. Y bueno, y su pareja, que iba en la parte de atrás al momento de tomar una curva, el joven pierde el control, lo que derivó en que derrapara la moto. Y bueno, ambos terminaran con golpes pues en el cuerpo. La joven se golpeó fuertemente la cabeza contra lo que es la banqueta central, mientras que el joven también azotó de lleno contra lo que es el asfalto, provocándose la muerte también minutos después. Las personas que pasaban por el lugar inmediatamente solicitaron el apoyo de paramédicos, quienes llegaron hasta el sitio y únicamente corroboraron los paramédicos que la joven pues ya no contaba con signos vitales, murió de manera instantánea, mientras que el joven que conducía la motocicleta, minutos después y después de pues preguntar por su pareja, minutos después falleció. La policía que llegó al sitio se encargó de acordonar la zona y realizar las diligencias correspondientes mientras se realizaba el traslado de los cuerpos para el servicio médico forense. Hasta el momento, estas dos personas no han sido identificadas, Jesús, en la información.
1: Oh, caray, qué trágica noticia, pero al final de cuentas, ahí está el exceso de velocidad, la imprudencia y obviamente no portar los cascos y todo lo de seguridad pues conlleva esta situación. Le agradezco su información, don Jorge Meneses, que tenga un buen fin de semana.
2: Igualmente, Jesús, un saludo.
1: Igualmente, buenas tardes. Caray, trágica y muy malas noticias, pero en verdad siempre hemos reiterado, siempre hemos dicho al cansancio de que hay que tener precaución, y más los muchachos, las muchachas que transitas con vehículos, con motocicletas, en verdad no tienen nada para defenderse en caso de un accidente. En verdad, aun cuando mucha gente se envalentona y dice, es que yo voy bien, voy en buen sentido, estoy respetando la ley, no, hay que tener una doble o triple precaución. Incluso aun cuando el cruce le marque preferencia a usted, pare, haga su alto, porque hay gente que viene en bólidos, en vehículos compactos, que se pasan el alto, vienen distraídos, y al final de cuentas ellos con su seguro pues no tienen ningún problema, ¿sí? Nomás pagan y están libres, pero uno que anda en motocicleta o en bicicleta.

0: Fernández Lemmenmeyer, titular de la Procuraduría de Protección al Ambiente de Quintana Roo, quien advirtió que estas conductas están prohibidas por la ley y han derivado en carpetas de investigación, procesos judicializados e incluso personas bajo prisión. Señaló que aunque algunos ciudadanos todavía consideran normales conductas como patear un perro, lanzarle piedras, mantenerlo amarrado o someterlo a situaciones de sufrimiento, se trata de acciones que constituyen maltrato animal, por lo cual deben dejar de verse como parte de la vida cotidiana. El procurador ambiental reconoció que existen prácticas que durante años fueron toleradas socialmente, particularmente en algunas comunidades, pero consideró que la ciudadanía ha comenzado a cambiar de percepción y cada vez son más los que defienden a los animales y exigen que se actúe contra quienes les agreden.
1: Ninguna excusa para dañar un animal, y la ciudadanía es la que tiene que aprender y tiene que saber que no está permitido, está en contra de la ley. Hay personas que crecieron viendo eso, pues tristemente se les tiene que hacer cambiar la perspectiva de lo que es el maltrato animal. Mucha gente ya es mucho más consciente de esas cosas, mucha gente ya no lo permite en las calles. Yo creo que antes era un poco normal ver que patearan al perro por ahí, que lo lanzaran pedradas para que se vaya, y ahorita ya hay mucha gente que los defiende a capa y espada.
0: El funcionario estatal también llamó a reconocer que el maltrato animal no se limita a las agresiones físicas. Tener a un animalito permanentemente amarrado, dejarlo en una azotea o patio sin sombra, no proporcionarle alimentación adecuada, vacunas, desparasitación o atención veterinaria, también representa constituir un maltrato o negligencia en contra de los animales. Para CIPSE Noticias, Mario Castillo.
2: Gracias, Mario. Oiga, escucha, nos llegan un mensaje, le voy a lectura a uno que en verdad creo que es sarcástico, o nos lo mandan los bots de Lilian Villanueva del ICA, del Instituto de Cultura y de las Artes Quintana Roo. Dice: oiga, don Jesús, no sea usted muy sarcástico, o tiene algo contra la licenciada Lilian Villanueva. No, gracias por su mensaje. No, definitivamente yo no tengo nada, primero, contra nadie tengo nada personal, y en especial hablando de una dama, mucho menos. Lo único que estoy cuestionando acá es el trabajo, el desempeño en cuestiones particulares o específicas de Lilian Villanueva Chan, o sea, la directora del Instituto de la Cultura y las Artes de Quintana Roo. ¿Por qué? Referente a la realización del Festival del Caribe. En verdad, o sea, cuando hablo de verdad, es el sentir de muchos chetumaleños, de muchos quintanarroenses. Si no está de acuerdo conmigo, lean alguna anécdota de Jorge González Durán, el columnista en la ciudad de Cancún, el famoso Chochola, que hace referencia a cómo se construyó el primer Festival de Cultura del Caribe en Quintana Roo. Y créame que a partir de eso usted se va a adentrar a lo que yo quiero o lo que yo estoy expresando. El Festival del Caribe de Quintana Roo se estableció o se creó para unir culturas de toda la región, de ver, de escuchar música, de escuchar obras, de escuchar la cultura, de ver cultura de El Salvador, de Guatemala, de Honduras, de Trinidad y Tobago, de Cuba, acá en la ciudad, acá en Cancún, en Chetumal, en todas las ciudades de Quintana Roo. Y no como lo que estamos viendo actualmente, que solo nos traen dos, tres grupitos y hacer un concurso de dibujo, un concurso de pintura y ya párale de contar. No, el Festival del Caribe no era eso. El Festival del Caribe era una obra magnífica, grande, de dimensiones grandísimas, pero sobre todo cultural. No era tanto el gasto económico como la ganancia que se tenía de manera explícita en la publicidad y en los comentarios que se llevaba toda la gente que participaba. Ojalá, en verdad, que si la gente que nos mandó el mensaje y nos está escuchando, gente del ICA, en verdad, yo creo que valdría la pena replantear este Festival de Cultura del Caribe, porque vale la pena no solo conservarlo, replantearlo y que en verdad vuelva por sus fueros. Vamos a un corte, regresamos.
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5: Gracias. Gracias por continuar con nosotros acá en el 95.3. Entramos al cuarto y último segmento del Noti a la Lupe. Es hora de escuchar los deportes. Es hora de escuchar al compañero Miguel Ángel Maldonado Piquis. Muy buenas tardes.
6: ¿Cómo estás, mi estimado Jesús? Un gusto saludarte, como siempre, a ti y a todo el auditorio en este día bastante caluroso en nuestra hermosa ciudad capital. El día de hoy se llevó a cabo y estuvimos presentes en la rueda de prensa en la cual se llevó a cabo la presentación de las diferentes actividades con las que se va a celebrar el 46 aniversario del Colegio de Bachilleres en Quintana Roo. Y bueno, pues se presentó un programa que integrará actividades académicas, deportivas y de convivencia. Y bueno, pues en esta rueda de prensa el director general del Colegio de Bachilleres, nuestro buen amigo Jorge Aguilar, encabezó esta exposición en la cual, por ejemplo, en el tema de deportivo, mi estimado Jesús, se estará llevando a cabo una carrera atlética que se tendrá en el Boulevard Bahía el próximo 19 de septiembre, en la cual se conmemorará también este aniversario con esta actividad. El punto de encuentro o la salida será el monumento a Nachicocom. ¿Cuál es el monumento a Nachicocom? Bueno, pues el que está en las inmediaciones del muelle fiscal, ahí en el Boulevard Bahía. La mañana comenzará con una caminata recreativa de 3 kilómetros y carreras de 5 y 10 kilómetros en ramas femenil y varonil, con la participación de estudiantes, personal docente, administrativo y directivo, así como también público en general. Se estima que la participación sea de alrededor de 500 personas en estas pruebas, aunque, bueno, pues nos señalaban ahí que el año pasado superaron las 1.300 personas participantes, aunque pues obviamente muchas lo hicieron de manera recreativa, no de manera competitiva, porque los primeros tres lugares pues obviamente también ahí compiten por un premio, ¿no? Pero bueno, pues se ha ampliado el periodo de inscripción para esta carrera de 3 kilómetros y las carreras de 5 y 10 kilómetros para llevarse a cabo de aquí y hasta el próximo 8 de septiembre. Será el último día. Además, también se van a llevar a cabo encuentros de fútbol, tanto en la varonil, así como de básquetbol mixto y voleibol mixto también. Un partido de softball programado en el campo 20 de noviembre, mi estimado Jesús. Así que, pues, la celebración de los 46 años del Colegio de Bachilleres va a incluir, entre muchas cosas y lo que nos compete, temas deportivos.
5: Excelente, excelente. ¿Qué otra información tenemos?
6: Oye, bueno, pues, al parecer ya, ya se dio a conocer de manera oficial por parte de la autoridad, en este caso la Federación Mexicana de Fútbol, y en su portal oficial, la Selección Mexicana de Fútbol, a los integrantes del cuerpo técnico de la Selección Nacional, que estarán teniendo como cabeza principal a Rafael Márquez, este legendario jugador mexicano que, bueno, pues ha sido de lo más brillante que ha tenido nuestro balompié, tanto en su carrera en México como con la selección y en clubes fuera de nuestro país como el Barcelona. Bueno, pues el director técnico será Rafael Márquez y tendrá como auxiliares técnicos al profesor Juan Manuel Lilo. Él es exjugador de la primera división en la temporada 95-96 y que, bueno, pues con apenas 29 años de edad se convirtió en el entrenador más joven de la primera división de España. También está como auxiliar técnico Andrés Guardado, que, bueno, pues es el único mexicano en el cuerpo técnico de Rafael Márquez. Es el jugador con más partidos con la selección nacional mexicana, con un total de 182. Y también está Vidal Paloma, que también será auxiliar técnico. Es español, fue docente en la Real Federación Española de Fútbol y participó también en la formación de entrenadores como Xavi Hernández, Xavi Alonso, Álvaro Arbeloa y Fernando Torres. Además, también el entrenador de porteros será Javier Mancisidor, también español, que fue portero del Deportivo Alavés y del Mallorca. Otro que se integra, otro español también en la selección mexicana, es Paul Llorente, quien será el preparador físico del equipo nacional. Mi estimado Jesús, solamente dos mexicanos y cuatro españoles estarán a cargo de la selección mexicana mayor de fútbol.
5: Pues imagínate, han pasado más de 200 años de la revolución, imagínate, nos siguen colonizando los españoles. Pero en fin, si los argentinos lo hicieron en un par de ocasiones, pues ¿qué podemos esperar ahora, no?
6: Sí, obviamente esto pues ha generado muchísima polémica, mi estimado Jesús, porque pues sí, es extraño y es algo que sobresale, ¿no? Como siempre, pues la gente de nuestro país, pues a final de cuentas no encontró cabida en su selección mayor y es algo que obviamente pues ya de inmediato se está criticando, ¿no?
5: Definitivamente, y con justa razón se critica, porque al final de cuentas se presumía o se daba por descontado que al elegir a Rafa Márquez, pues al final de cuentas iba a haber la posibilidad de que el cuerpo técnico, la mayor parte del cuerpo técnico de la selección nacional, la mayor, sea integrada por expertos mexicanos. Pero en fin, las cosas son tal cual, así que hay que respetarlas, ¿no?
6: Pues sí, y bueno, pues pasando a otros temas, después de varias semanas de negociaciones, de jaloneos, de ir y venir, las directivas del Cruz Azul y del Mónaco parece ser que ya llegaron a un acuerdo con respecto al traspaso del mediocampista Eric Lira. Ahora solo queda determinar cuándo viajará el jugador mexicano a Francia para ya reportarse con su equipo. Obviamente falta también la presentación y que todo esto se haga de manera oficial, pero fuentes cercanas a la negociación revelaron que el acuerdo se cerró por 8 millones de euros más 3 en variables por el 80% de los derechos federativos del mediocampista de la selección mexicana, además de que será por un acuerdo que lo vincule al Mónaco por 5 años, mi estimado Jesús. Sin duda alguna, una muy buena noticia. Y pues obviamente algo que llama la atención, porque este jugador la verdad es que nos regaló un grandioso mundial. Yo la verdad es que considero que fue de los mejores jugadores de la selección mexicana en este mundial.
5: Definitivamente coincido contigo, y no quiero ser pitonizo como el equipito ese amarillo de Ayudaditas FC que decía es jugador de los Pumas, nació de la cantera de los Pumas. No, es mentira, es un jugador mexicano que la verdad me da muchísimo gusto que se abra el espacio, ¿eh?
6: Sí, qué bueno, ¿no? Y bueno, pues hay que recordar que en el Mónaco pues fue su primer equipo extranjero de Rafa Márquez, y de ahí inició una exitosísima carrera en el fútbol europeo, ¿eh? Así que pues ojo con eso, y ojalá que pudiera Eric Lira pues obviamente a tener un resultado y una carrera similar a la que tuvo Rafa Márquez, que el Mónaco sea el salto a un equipo de mayor categoría y a un equipo o a una liga de mejor nivel, ¿no?
5: Definitivamente. Oiga, don Miguel Ángel, hace rato nos llegó una denuncia social, comenzando el noticiero. Nos preguntan, habitantes de la comunidad de Ixcalac, dicen que no le han dado mantenimiento a su domo deportivo, que se le está cayendo el techo y todo. Ellos acusan o ellos señalan o piden ayuda al ayuntamiento de Otompe Blanco. ¿Usted tendrá conocimiento quién es el responsable de la obra? ¿Es CODEC, es el IFECRO, es el gobierno del estado, la Secretaría de Obras Públicas o es el propio ayuntamiento de Otompe Blanco?
6: Mira, en cuestión de los domos deportivos, depende de las instalaciones donde se encuentren. Por ejemplo, Si es en una escuela, pues obviamente la Secretaría de Educación del Estado o el IFECRO son los encargados de darle mantenimiento. Si está en un parque municipal, en este caso el ayuntamiento es el encargado. Si está dentro de una unidad deportiva que sea parte del gobierno del estado, entonces es responsabilidad de la CODEC. Por ejemplo, aquí el domo deportivo de la unidad deportiva de Centenario, que se encuentra a un lado de la alberca, es responsabilidad su mantenimiento y todo lo que conlleva de la Comisión del Deporte de Quintana Roo. Por ejemplo, los domos que están en las escuelas, repito, ahí entra tanto la Secretaría de Educación como IFECRO, y los domos que están en los diversos parques, como por ejemplo en el parque del fraccionamiento Las Américas, esos domos son completamente municipales y pues ahí la responsabilidad es del municipio.
5: Entonces, en este caso, como está en una comunidad, y si no está en una escuela y es una comunidad, en un parque, una comunidad, sería trabajo del Ayuntamiento de Otompe Blanco, ¿no?
6: Efectivamente.
5: Perfecto. Le agradezco su información, que tenga un buen fin de semana. Si Dios nos lo permite, nos escuchamos mañana en Deportero Radio. A ver si lo vemos a rato en el Estadio 10 de Abril. Hay un partido amistoso de fútbol.
6: Sí, a ver si ahí nos vemos, mi estimado Jesús. Y si no, bueno, pues la invitación está para mañana en punto de las 10 de la mañana en los Deporteros Radio a través de la Guadalupana 101.7.
5: Perfecto. Que tengas buenas tardes. Un buen fin de semana.
6: Igualmente.
5: Radio Escuchas, hemos llegado a la conclusión del Noti de la Lupe. No me queda más que agradecerle infinitamente que me haya acompañado en estos 60 minutos de pura información. Yo soy Jesús Amador. Si Dios nos permite, nos vemos y nos escuchamos el próximo lunes a partir de las 3 de la tarde. Les deseo de todo corazón que tengan un buen fin de semana.

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2: Oigan ustedes la carta que le mando a la Eufemia de mi vida, a ver si esta sí me la contesta.
3: Cuando recibas esta carta sin razón,
4: Eufemia,
3: ya sabrás que entre

0: amigos, de los temas del señor Servando Cano para ustedes, y que tuvieras tanta suerte.
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cuento de todo lo bueno que hemos recibido. Gracias, Señor, por la vida, por el trabajo, por los amigos. Ayúdanos a seguir sirviendo a los demás con humildad, sin esperar

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0: 6:59.
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